De Nuevo México, regresamos a San Antonio. Piñata Protest, un lanzamiento nuevo. Y aquí está No Sabo.

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And now to Ciudad Mexico, some very interesting mixture of garage punk y je ne sais quoi de la Ciudad de México, Los Honey Rockets and No Te Corresponde. Here on Be Latino, we're celebrating México musical al norte y al sur, aquí y allá, porque muchos de nosotros somos ni de aquí ni de allá, y también de aquí y de allá, como esta música.

Del sur de California nos vamos a la frontera y a México con Julieta Venegas de su álbum nuevo que se llama Norteña. Aquí está Tengo que contarte con Natalia Lafourcade. México musical en la frontera, al norte, al sur, aquí y allá, en todas partes.

Los dejo con una más. Claro que no podía faltar el bolero. Y un bolero nuevo de la Santa Cecilia, que se ha dedicado a explorar ritmos muy arraigados, muy mexicanos, inclusive el bolero, bolero para el que no esperó. Con esa canción les dejo. I leave you with La Santa Cecilia and a bolero, the torch song of all torch songs, and a genre that is truly the badge of identity of Latinidad, along with the cumbia and perhaps a few others. La Santa Cecilia. Until next time, soy Catalina María Johnson. Ha sido un placer y un privilegio compartir esta música con ustedes. I'm Catalina María Johnson. It's been such a pleasure to explore and celebrate México musical from here and from there, del norte y del sur, de aquí y de allá, with you.

Buenas tardes, Chicago. Estos son los domingos en Bócalo, sonando de Chicago para el mundo. ¿Qué onda? ¿Cómo están? Por acá te saluda Rocío Santos, Rocío Sounds, como todos los domingos, a partir del mediodía hasta las 2 de la tarde, en este espacio de música y conversación. Y arrancamos aquí un poco tarde, disculpen la tardanza, pero mucho tráfico. O sea, la gente ya se desató con estas primeras, bueno, con esta llegada de las buenas temperaturas que ya hacía falta. Todo mundo está yendo, viniendo de aquí para allá. Y la verdad es que es muy complicado llegar hasta acá. Pero aquí estoy trayéndoles este cóctel sonoro dominical, arrancando con mi primera selección, que fue a cargo de Café Tacuba. Escuchábamos una de mis canciones favoritas, La Locomotora, en esta versión del segundo MTV Unplugged de Café Tacuba. Un segundo MTV Unplugged. Y que apareció en 2019 ese disco. No puede ser que ya pasaron tantos años de este disco. O sea, siento como que apenas ayer salió. Y que cobra un valor muy importante de este disco, la historia de Café Tacuba, pero también la historia de la música alternativa. Y en este caso, estas canciones que formaron parte de este segundo MTV Unplugged de Café Tacuba. Y que La Locomotora fue la tercera canción que aparece en este disco y que forma parte de aquel Revés Yo Soy, que para mí es mi segundo disco favorito de Café Tacuba. Y que dentro de su discografía de Café Tacuba es el cuarto álbum de estudio, Revés Yo Soy. Y que, por cierto, ese disco no está en plataformas digitales. Y realmente ni siquiera he revisado si Café Tacuba todavía tiene su catálogo en redes sociales, digo, en plataformas digitales. Porque por ahí ellos habían pedido a su management que pedían sobre todo que no, su catálogo no estuviera en las plataformas digitales. Aunque revisando sí veo que todavía existe, pero me parece que El Revés Yo Soy no está en plataformas digitales. Yo, por fortuna, tengo ese disco en CD y es uno de mis favoritos. Ese Revés Yo Soy es mi segundo disco favorito después de Re. Es mi segundo disco favorito de Café Tacuba. Pero bueno, ahí tuvieron la versión del segundo MTV Unplugged, arrancando así esta tarde. Y en este día, en este 17 de mayo, van a estar escuchando música en la siguiente hora y media que nos queda de programación. Algunas rolas de la semana, algunas selecciones, novedades. Y vamos a empezar con estas novedades de una vez ya. Así que vamos a iniciar con una dupla que me ha sorprendido y que me parece una de las mejores colaboraciones del año. Pues resulta que El Lado Negro y Reina Tropical han decidido colaborar y van a sacar un disco en conjunto. Y por ahora nos han regalado un primer sencillo, un adelanto de lo que será este disco, en este proyecto que se llama Helado Tropical. ¡Qué mejor! O sea, hasta el nombre, todo está perfecto. Pero bueno, vamos a escuchar esta primera canción de las rolas de la semana. Y esto se titula Tocando. Y vamos a escuchar a qué suena Helado Negro y Reina Tropical, que por cierto ya anunciaron fechas de conciertos en Estados Unidos y Chicago todavía no aparece en esa lista. Así que esperemos que sí se dé un concierto de Helado Tropical. Y esto suena así, de Chicago para el mundo.

Y escuchábamos ahí música de Costa Rica a cargo de las Robertas, que están estrenando esta canción que forma parte de un disco que estoy viendo el arte en este momento y me emociona mucho porque no saben. Vayan a la página de lasrobertas.bandcamp.com y wow, el arte del disco en formato de vinil está increíble. Porque es una edición limitada en tricolor que tiene la forma de una mariposa. O sea, véanlo. Realmente nunca había visto algo así. Digo, hay muchos discos que últimamente el arte del disco en vinil está bárbaro. Pero está hermosísimo. Está hermosísimo. Y me gustó mucho esta nueva canción que nos adelantan titulada All We Need Is Now. Y que forma parte de un disco de 9 canciones de las Robertas, que ha sido grabado en San José, Costa Rica, masterizado en Buenos Aires, Argentina, por un nombre que conocemos detrás de la producción de discos, como lo es este personaje, Estanislao López, que también, si no me falla la memoria, ahí se grabó el último disco de, o el disco debut de esta Lisa Cerati, Lisa María. Así que hay muchas conexiones ahí también con la, con esta ola de artistas de la escena alternativa que nos encantan mucho en esta programación. Pero bueno, esto es algo de las rolas de esta semana, un cóctel sonoro de novedades musicales. Y wow, vean por favor el arte que les digo, está hermosísimo. ¿Y saben qué también está hermoso? El próximo disco del Lado Tropical. El Lado Tropical, donde colaboran Reina Tropical y El Lado Negro. Y nos adelantan por ahora una de las primeras canciones de un disco que saldrá en julio. Y que son 9 canciones. Y que también saldrá en formato de vinil. Visiten la página de heladotropical.bandcamp.com y ahí ya pueden preordenar el álbum, que también está hermoso porque es tricolor. Veía que hay una edición limitada de este disco tricolor, que está hermosísimo. Y si ya nos encantaba lo que hacen por su lado independientemente con sus proyectos El Lado Negro y Reina Tropical, ahora me emociona más cómo va a sonar en vivo, sobre todo esta dupla, ¿no? Super dupla. Y bueno, este disco del Lado Tropical, que sería el álbum debut de este proyecto, pues sale el 17 de julio y es entonces cuando podremos escuchar en su totalidad este disco de 9 canciones. Y por ahora también en las plataformas digitales ya lo pueden preguardar. Y ya les iremos contando más de esta colaboración que se armó muy naturalmente. O sea, El Lado Negro y Reina Tropical se conocieron en 2024 en Carolina del Norte por medio de un amigo en común, y pues compartieron tiempo en el estudio, y esa es la magia, ¿no? O sea, de cómo se da esta química, que de repente notas algo, encuentras algo con esa persona que, con la que tienes química creando, y de ahí ya sabes, ¿no? ¿Qué podría pasar? Entonces se sintieron también que empezaron a trabajar en este disco poco a poco, y pues ahora ya será un disco. Por ahí veo también que han anunciado algunas fechas de conciertos, pero aún no vemos una en Chicago. Así que ojalá y sí se dé una fecha de El Lado Tropical aquí en Chicago. Y bueno, también habíamos escuchado nueva música de Porter, que sigamos escuchando más porque lo va a poner de fondo musical nuestra querida banda de Guadalajara,
Y Porter, que hace 2 años que cancelaron la gira por Estados Unidos, se iban a presentar junto a Hello Seahorse aquí en Chicago y en otras partes de Estados Unidos. Pero debido a también esta situación sociopolítica en Estados Unidos, ¿no? Con la migración, con las visas, etcétera, etcétera, pues tuvieron muchos problemas con el visado y al final no tuvieron que cancelar esa gira, ¿no? Porque también como bandas, artistas independientes, pues se les complicaba mucho y al final pues terminaron cancelando. Pero bueno, ya pueden al menos escuchar Rituales, que es el nuevo disco de Porter, y que es un disco que se me hace como... O sea, estaba escuchando, por ejemplo, los primeros discos de Porter, pero ya en la etapa de cuando entra este nuevo cantante, David, ¿no? Después de Juanzón, en el Moctezuma, por ejemplo, ¿no? Estamos hablando de un disco Moctezuma que deberían de hacer, de hecho, se me antojaría que hicieran una gira celebrando 10 años de Moctezuma ya, porque ese disco apareció en 2015. Y creo que ahí estaba súper interesante cómo abrían una narrativa que ligaban a la historia de la identidad mexicana.

Invitaron a Ana Torroja, que ahora vive en la Ciudad de México, y también Ana Torroja, que ya sacó un nuevo disco, su primer disco en años, de canciones originales escritas por ella. Y bueno, ella aparecía ahí también colaborando con bandas alternativas mexicanas, como Lo Sporter, que aparece en Cachito de Galaxia. Y también por ahí se daban otras colaboraciones, pero después de eso, siento que Rituales es una nueva faceta de Porter. Y no sé si se siente más oscura de alguna forma también, y que tiene que ver con todo esto que se vive, ¿no? Tan solo el primer adelanto, que fue América, y que le habla directo con todo a justo esta situación entre México y Estados Unidos. Entonces, habíamos escuchado una de esas rolitas que me gustaron de este nuevo disco y que se titula Llévame de Vuelta. Y que, por favor, les invito a que también se den la oportunidad de escuchar este disco de 9 canciones, que tan solo son 30 minutos. Quizá es uno de los discos más cortos de Porter, pero muy contundentes. O sea, sí está muy cargado, cada canción tiene su propio eje, pero la verdad es que sí estoy muy contenta con este nuevo disco de Porter. Pero bueno, hay nuevos discos, muchos discos, o sea, ni siquiera vamos a la mitad del año y ya, bueno, en estos primeros 6 meses ya casi, creo que la escena de música alternativa de América Latina nos ha entregado muy, muy buenos discos que yo ya los tengo en la lista de los mejores del 2026. Y creo que Jesús Echeverría, que está de 2 a 4 de la tarde, yo creo que está en la misma sintonía conmigo en este caso, de que ya llevamos una lista como de 10 discos. En estos 6 meses ya se han publicado más de 10 discos. Así que eso me emociona porque, bueno, estamos en una época donde la música... ¿O será que tú, que estás escuchando al otro lado, que obviamente escuchas la radio, pero hay gente que no tiene la paciencia de escuchar un álbum completo? A mí todavía me encanta. Yo crecí escuchando álbumes completos, así que a mí me gusta escuchar un disco en su totalidad. Y del disco que he pecado de no escuchar en su totalidad, pero que esta tarde lo voy a escuchar en su totalidad. He escuchado una canción aquí y allá, pero siento que también necesito darle el tiempo a este disco. Y sobre todo porque vamos a escuchar una de las selecciones de un disco que se ha publicado de una de las mejores cantantes compositoras mexicanas. Y que se ha tardado ya, pues sí, mucho tiempo de no haber soltado un álbum de estudio. Estamos hablando que su último disco de estudio fue en 2022, titulado Tu Historia, y que con ese disco vino a presentarse aquí a Chicago, inclusive 2 veces. Una en el Riviera Theater y la otra fue en Ravinia hace ya un par de años, que se presentó Julieta Venegas ahí. Y después de eso, pues pasaron unos años, ella también estaba viviendo en Argentina y ahora tengo entendido que ya está en México de regreso. Pero también es esa migración que ha dado y que ha tenido pues mucho impacto en su vida, no solamente el haber migrado de Tijuana a otras partes de México cuando empezaba su carrera solista, pero también el hecho de haberse ido a vivir a Argentina, estar fuera de casa y ahora regresar también a su tierra natal, a Tijuana, ¿no? Entonces, ahí gira toda esta narrativa de Norteña, que es el nuevo álbum de Julieta Venegas, y que cuenta con 12 canciones. 12 canciones, 44 minutos aproximadamente, y que me emociona ver que Marian Rusi, que nos encanta, está otra vez colaborando con Julieta Venegas, y que nunca dejó de colaborar con ella, más bien ella siempre estuvo en su banda, produciendo, y también está en la producción de este disco de Julieta Venegas, pero hay ya algunas canciones que hemos escuchado, por ejemplo, en colaboración con Natalia Lafourcade, Yaritza y su Esencia, que me encantó esa colaboración, que suena increíble,
Y que Yaritza y su esencia también han dado un giro con esas colaboraciones a las que han

de las que han formado parte, o sea, recuerdo mucho la colaboración que dio mucho de qué hablar con Rosalía, por ejemplo, que es una canción que todavía seguimos escuchando y que cobra, le da nueva vida a la canción, ¿no? Esto de las colaboraciones, cómo impulsan a la canción o le dan un giro con estas aportaciones que se hacen, ¿no? Hay una canción de Bronco, digo, ahí por ahí está el David Aguilar, Meme del Real, Rusi, por supuesto. Pero la canción que me gustaría que escuchemos juntes de este disco de Julieta Venegas es una que lleva por título Terca y se sitúa hacia la mitad del disco. Así que vayamos a escuchar Terca de Julieta Venegas, de este nuevo disco titulado Norteña. Esto suena de Chicago para el Mundo.

Eso. Terca, a cargo de Julieta Venegas, y no podemos escuchar solamente una canción de este disco, así que vamos a cerrar con una segunda canción de Norteña, este nuevo álbum de Julieta Venegas, y me gustaría que escuchemos esta canción, que es la penúltima del disco de 12 canciones, y esta es junto a Rusi, Marian Rusi, una cantante, compositora, multiinstrumentista y productora mexicana que ha estado siempre en el equipo de Julieta Venegas. Pero esta canción es súper única, me encanta. Y se la quiero dedicar a mi amiga Gaby, que vive en Ecuador, que en algún tiempo vivió aquí en Chicago. Y nos comunicamos a base de notas de voz de más de 8 minutos. Y a pesar de la distancia, es de esas amigas que siempre sé que está ahí. Y que no importa que pase el tiempo, siempre estamos súper conectadas. Pero vámonos con esta titulada Amigas, sonando de Chicago para el mundo.

Buenas tardes, Chicago. Estos son los domingos en Bócalo, sonando de Chicago para el mundo. Gracias a ti por tu sintonía, donde quiera que te encuentres, ya sea a través del 91.1 FM en Chicago o a través de bócalo.org. Aquí estamos todos los domingos a partir del mediodía hasta las 4 de la tarde. Y a mí me resta una hora, así que en esta siguiente hora, pues continuaremos con la música, platicando de Julieta Venegas, ya que cerramos la primera hora resaltando un par de canciones que me han gustado de este nuevo disco Norteña. El noveno álbum de Julieta Venegas, así es. Esta cantautora mexicana, estadounidense. Y uno de los álbumes más personales, porque además resalta este regreso a México, ¿no? Julieta Venegas ya llevaba años radicando en Argentina y tras una larga estadía decide regresar a México. Hay este llamado de ella, ¿no? Por reconectarse con su identidad, con su casa. Y sobre todo el haber crecido en el norte. Y o sea, cómo también formó parte de su identidad este cruce de fronteras. Y cómo también norteña viene a ser esa conexión y esa línea narrativa también, ¿no? De este, que inclusive Julieta Venegas considera la frontera es casi un personaje del álbum. Así que en el transcurso de este álbum creo que vamos a escuchar la historia de Julieta Venegas de alguna forma, ¿no? Con esta frontera. Y cómo ha sido también ese regreso, ¿no? Después de estar de fuera de casa, cómo va reconectando estas memorias junto con ella. Algo muy chido del disco, y me muero por leer este libro, es que además, Norteña se está publicando. O sea, estamos hablando de varios y varias artistas que en estos tiempos, o sea, ya después de haber tenido una trayectoria súper exitosa, muchos discos, muchas giras, muchas disqueras, deciden ahora lanzarse independientemente, ¿no? Porque, o sea, todavía vemos que en la independencia hay más libertad que estar en una disquera y que si bien ayuda en muchas formas, sobre todo en la distribución, pues Julieta Venegas dijo, no, es hora de publicar mi disco independientemente en mi propio sello además. O sea, tiene un sello que se llama Lolaine Music, así que está publicando este álbum bajo este sello. Y aparte, junto con este disco, viene un libro de memorias titulado Norteña, Memorias del Comienzo, y que se ha publicado ya desde estas editoriales independientes en México, Argentina, Colombia, Chile y España, y que también habla de esta conexión con Tijuana, ¿no? Y con todo lo que es esta cultura de la frontera y cómo ha sido parte de su identidad sonora también, ¿no? Así que bueno, ya les estaré contando más, ya me ordené el libro, así que espero que pronto podamos hablar más sobre Julieta Venegas y que en algún momento estaremos platicando con ella. Algo que lamenté es que de las fechas de la gira de Julieta Venegas no hay ninguna en Chicago. Y tenía la duda si, siendo que la última vez Julieta Venegas vino a Ravinia, este festival que se lleva a cabo en el verano, que esto fue hace ya como unos 2 años, pensaba si sería ahí mismo o tendría como una presentación especial, porque a veces sucede eso, ¿no? Cuando no vemos Chicago en las fechas de las giras es porque no pueden revelar, por ejemplo, que se estarán presentando en cierto festival. Pero no sé, tendremos que esperar un poco porque aún no veo fecha en Chicago y se me hace muy raro que por ahora solamente las fechas que se han anunciado sean en otras ciudades de Estados Unidos como Nueva York, Washington D.C., en varias ciudades de California, por supuesto, en Arizona también, en Las Vegas. Pero de Chicago, ¿qué onda?
O sea, deberíamos estar en esa lista, ¿no? Siendo que, pues en Chicago, todo mundo debería de pasar por aquí. Pero bueno, ya les iremos contando qué onda. Así que bueno. Pero si quieren más información del libro, del disco, ya está disponible en todas las plataformas digitales. Pero para más información visiten su página de julietavenegas.net y por ahí aparece de hecho la portada del álbum, del libro que acompaña este disco que es Norteña Memorias del Comienzo. Así que por ahí pueden ver todo eso. Pero bueno, vámonos ahora con nueva música y alguien que se ha anunciado que viene a Chicago y que me ha gustado mucho escuchar este nuevo disco que básicamente es un disco de colaboraciones y que se suman a varias y varios artistas de las escenas contemporáneas. Estoy hablando de una banda que, híjole, o sea, la última vez que vimos a esta banda en vivo fue en Ruido Fest, que me parece fue la primera presentación de Los Mirlos en Chicago, cuando vinieron hace varios años en una edición de Ruido Fest. Pero bueno, una de las bandas más icónicas de la música peruana se estará presentando aquí en Chicago. Y también me dio mucho gusto ver por ahí que nuestro querido Rudy de Anda estará abriendo el concierto de Los Mirlos en Park West el 16 de junio. Esto será un martes allá en Park West. Así que Los Mirlos aquí en Chicago y de gira por Estados Unidos. Pero bueno, antes de que eso suceda, vamos a escuchar su nuevo álbum de Los Mirlos que se acaba de publicar. Titulado The World Meets Los Mirlos, donde aparecen varias colaboraciones, incluyendo a gente como Juanes y varios otros, bueno, Bomba Estéreo, Toy Selecta, etcétera, etcétera. Pero a mí la canción que más me gustó de este disco, y es porque siento que, o sea, es una canción muy especial y que no esperaba esa colaboración. O sea, podría haber esperado estas colaboraciones, la verdad es que no me sorprendieron para nada en este disco de Los Mirlos. O sea, es gente que se sabe que estaría en este disco, ¿no? De alguna forma. Pero a quien no me imaginaba que entraría en esta lista de colaboraciones con Los Mirlos es una de las bandas favoritas del rock chileno y me refiero a Los Bunkers. Así que esta canción se titula La Luna y cierra el disco The World Meets Los Mirlos. Así que deseando que toquen esta canción en su próximo concierto en Chicago. Así que vamos a escuchar La Luna de Chicago para el Mundo.

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1: 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Continuamos escuchando el nuevo disco de Los Mirlos. The World Meets Los Mirlos. Escuchamos la canción que cierra este álbum con una gran colaboración, sumando a la banda de rock chilena Los Bunkers, en este tema titulado La Luna, que es de mis canciones favoritas. La verdad es que qué chido suena, súper diferente además al resto de las canciones, pero esta identidad que le da una banda rockera como Los Bunkers. Y que bueno, que el rock ha sido súper influenciado por una banda como Los Mirlos, ¿no? Como diría un artículo de La Tercera, este diario chileno, que Los Mirlos es la banda más persistente de la cumbia amazónica peruana. Sin duda alguna. Y bueno, que gente como Jorge Rodríguez, grandez, cantante, fundador de Los Mirlos, que inició su trayectoria en 1973 y que en este 2025 todavía siga persistiendo esta cumbia amazónica psicodélica y que le haya dado la vuelta al mundo. Pero bueno, les contaba que Los Mirlos estarán presentando aquí en Chicago, en Park West. Así que, ¡qué emoción! ¡Qué emoción! Les vuelvo a dar la fecha de este concierto, donde se estarán sumando actos locales, entre ellos Rudy de Anda. Y qué bueno que Los Mirlos ya arrancan una gira por acá, por Estados Unidos. Y la primera fecha, de hecho, inicia aquí en Chicago. La primera fecha, el 16 de junio, martes 16 de junio, en Park West. Y de ahí continúan por California. Y luego regresarán también a otros estados de Estados Unidos. Y de ahí ya dan un brinco por otras partes del mundo. Ah, miren, igual y los veo por allá en otro lado del mundo que estoy viendo que van a andar. Hay algo muy especial de ver a una banda latinoamericana o latina en otra parte del mundo que no sea Estados Unidos o México, o que no sea el continente americano. Y que justo existe como un sentido muy bonito de comunidad y de alegría y de gozo y de orgullo, definitivamente, el presenciar eso, ¿no? O sea, qué fenómenos son. Pero bueno, continuando con esta línea gozosa de la música, vamos a escuchar ahora una canción de un álbum nuevo de una banda colombiana que se llama Ghetto Cumbé, y que acaban de lanzar este disco titulado Cardones. Y también tiene muy buenas colaboraciones. O sea, hay mucha colaboración últimamente en los discos. Y estamos hablando de una banda que conocimos hace unos años con su primer disco, que apareció en el 2020, que era el álbum debut de Ghetto Cumbé. Y que por ahí también andan de gira por otras partes del mundo. Pero que es una banda que representa la costa caribeña de Colombia y que definitivamente pues combinan como o representan como esta herencia musical, ¿no? Pero también lo llevan al mundo digital. Así que vamos a escuchar una gran colaboración que ya se había tardado en aparecer, pero que me gusta mucho. Y es en esta colaboración, en el tema Cardón, aparece una diosa, una artista que hemos visto varias veces aquí en Chicago y que cuando escuché esa canción dije, claro, o sea, no pudo haber estado mejor como invitada esta artista, o sea, también le agrega otro sentido a la canción. Así que escuchemos a Ghetto Kumbé en colaboración con Lido Pimienta y Henry Pimienta Pushaina. Esto es Cardón, sonando de Chicago para el Mundo.

lo tenemos a través de los domingos en Bócalo. Y escuchamos ahí nueva música de un dúo que nos fascina. Y recordaba mucho la primera vez que me tocó conocerlas en Thalia Hall, donde se presentaron cuando apenas compartían este proyecto. Y era con aquel, hace una década ya, hace una década, en 2015, fue que conocíamos a Ibeji. Estas músicas gemelas, hermanas, y que vinieron a presentar ese disco en Thalia Hall. Uno de mis discos favoritos, además. Pero bueno, ahora, 10 años después, ha pasado muchísimo con Ibeji. Y después de varios años, anuncian nuevo álbum, que además ya tiene título, Offering. Y Asset es la primera canción que nos adelanta esta dupla de hermanas franco-cubanas, Lisa Caindé y Naomi Díaz. Y que bueno, que ya además están trabajando de forma independiente. Y qué increíble suena este adelanto, que además no solamente con sus voces, pero con esta identidad de la percusión y el piano que le da esta pieza, ¿no? Y que Asset es una canción que está inspirada en una diosa de Egipto, Isis. Y que bueno, que tiene que ver también con este tema de lo que representan estas diosas, ¿no? En estas culturas, y en este caso, estos temas del poder femenino, pero también la sensualidad. Y sobre todo esta cultura que traen ya las hermanas Ibeji, que es esta cultura de la música caribeña, y que fue obviamente influenciado por su padre, ¿no? De origen cubano. Así que bueno, por ahora ya pueden ver también el video de este tema, que además fue grabado en La Habana, Cuba, y creo que ahí se van a dar una idea también de justo esto, ¿no? Qué bonito que Ibeji no deje atrás su identidad, y que podremos escucharlas en varios idiomas también. Y en este disco vamos a escuchar, como siempre, canciones en inglés, en español y en francés. Y ya desde ahora, antes de que salga Offering, que aparecería hacia finales de junio, el 26 de junio, pueden preordenar el disco. Y este disco cuenta con 12 canciones. Y aparece una colaboración por ahí. Pero son 12 canciones y estoy muy emocionada de poder escuchar ese disco ya en su totalidad, que Ibeji ya nos tenía ahí con muchas ganas de escuchar nueva música. Así que otro disco que viene en este 2026. Y bueno, un disco que también escuchamos, que ya salió y que también tiene que ver con toda esta identidad caribeña, pero en Colombia. Estamos hablando de Cardones. Cardón fue la canción que escucharon de Ghetto Cumbé con Lido Pimienta y con Henry Pimienta Pushaina. Y también, qué disco también, que resalta pues toda esta cultura, identidad afrocaribeña, pero del lado de Colombia. Y que por ahí veía que Ghetto Cumbé presentó el disco en vivo por allá en Colombia hace un par de días, así que ojalá y esto sea el inicio de pues una gira por acá, ¿no? También ojalá, esperemos que pasen por acá. Y que por cierto, por ahí ya me adelantaron
antes de que cierre este programa. Y que bueno, con conciertos, hay muchos eventos, muchísimos. Pero por ahí hace un rato pregunté y dije, vamos a preguntarle el lado tropical si vienen a Chicago, y por ahí ya nos adelantaron que vienen en septiembre. Así que vayan preparándose porque aún no aparece la fecha, pero ya vienen en septiembre. Así que bueno, estaremos viendo el lado tropical después de que salga su álbum, que fue de las primeras canciones que hice sonar aquí en este programa. Y bueno, todavía tenemos por ahí un par de temas, así que vámonos con estas canciones como parte de las rolas de la semana a través de los domingos en Bócalo. Y más adelante también vamos a tocar algo de Aterciopelados, que hace poco se anunció un concierto gratuito en Millennium Park como parte de la serie de Millennium Park Music Series, que se lleva a cabo aquí en la ciudad de Chicago. Ya les daré la fecha, pero Aterciopelados también regresa a Chicago, así que vámonos ahora con música de un proyecto de un argentino radicado en Seattle. Terror Cactus es el nombre de esta propuesta, y tienen una nueva canción que se llama Discoteca Fugitiva. Y después de eso vamos a escuchar nueva música de los mexicanos Los Cogelones, Fiesta en la Ciudad, que está muy buena esa canción. Así que vámonos con esta Discoteca Fugitiva, sonando de Chicago para el Mundo.

Uf, uf. ¡Qué buenísima postal sonora de la fiesta chilanga, cruda, glam, callejera y viva! Para quienes encontraron refugio en el ruido, en el baile y en la madrugada, es lo que nos cuentan los cojelones de este nuevo tema. ¡Qué bárbaros! Fiesta en la ciudad, nueva canción de los cojelones, esta banda mexica que ya hemos tenido aquí en la ciudad de Chicago. Y ya pronto estaremos escuchando el nuevo disco de los cojelones. Y este es uno de varios adelantos que ya nos han hecho por ahí, con otros temas como Escucho tu corazón, Libertad. Y que recordemos que la última entrega que nos hicieron de un disco fue aquel EP titulado Cosmos en 2024. Así que esta banda, este quinteto, formado por hermanos que tocan rock mexica experimental, punk, todo lo que se atraviese de su identidad, pues ya nos adelantaron esto. Antes de eso habíamos escuchado algo que nos llega desde Seattle, vía Argentina, Terror Cactus, que me ha encantado esa discoteca fugitiva. Hace mucho no me gustaba tanto una canción en esa línea. Y estamos hablando también de un músico muy interesante, Martín Celasco, que hace esta exploración de los ritmos latinoamericanos, pero desde una producción muy electrónica, hipnótica, mucha psicodelia, sobre todo desde la guitarra. Se escucha ahí toda esta influencia que ha tenido los Mirlos en varios proyectos, músicos, músicas, y creo que lo sentimos en este de Terror Cactus. Pero además, lo que más me resuena de esta discoteca fugitiva que escucharon es que es un adelanto de Colapso, de Terror Cactus, que será este nuevo álbum que además incluye grabaciones de campo, sintetizadores, saxofón, mucha percusión y muchas colaboraciones en 9 canciones. Pero por ahora pueden escuchar Discoteca Fugitiva, que es parte de las rolas de la semana de estos domingos en Bócalo. Y me gustó porque, o sea, lo que les contaba, que los Mirlos y otras bandas de la chicha, de la música peruana, pues han tenido mucha influencia. Pero en este caso, como alguien como Martín Celasco, con Terror Cactus, hace ese... logra este encuentro de la chicha, pero con el postdisco ochentero, ¿no? Y también con esta producción que le da. Y bueno, más sobre Martín Celasco. Él nació en Buenos Aires, creció en Miami, pues ahora radica por allá en Seattle. Así que estaremos escuchando también varias canciones de Colapso. Ya cuando creció en Miami, pues ahora radica por allá en Seattle. Así que estaremos escuchando también varias canciones de

de los derechos migrantes. Así que qué buena onda que no solamente se haga música con el fin de la creación, pero también con el fin de apoyar la causa en estos momentos, ¿no? Así que bueno, si quieren, si les gustó esa propuesta, visiten la página terrorcactus.bandcamp.com, que además tiene una portada bellísima. Está increíble el arte. Me gusta mucho lo que está saliendo últimamente. Me encanta. La verdad es que está bárbaro todo esto. Y sobre todo que el arte está muy bonito, muy bonito. Así que véanlo por ahí en la página de terrorcactus.bandcamp.com. Y bueno, por ahí estuvo ya, bueno, ya tocamos todas las rolas que debimos de haber tocado en este, en esta primera parte de los domingos en Bócalo. Así que ahora sí son caprichos míos. Y vamos a escuchar, por ahí he estado como muy clavada en ciertas ondas, así que vámonos con una canción de esas que me gustaría hacer sonar esta tarde y que no habíamos tenido oportunidad. Y hay una que ya quiero hacer sonar y que me dio muchísimo gusto ver a una artista mexicana y quizá la única artista latinoamericana que aparece en este disco. Así que vamos a escuchar esta canción de un artista que vimos hace un par de años en Subterranean y que fue invitada a formar parte de esta versión bilingüe de Linger de Cranberries. Estoy hablando de Bratty. No pudo haber sido mejor persona para ser seleccionada en colaborar en uno de los temas más icónicos de The Cranberries, en este Spanish mix de Linger. Así que vamos a escuchar esto antes de irme y vamos a remontarnos a eso, a esa época donde seguramente tú fuiste parte de ese, escuchaste esta canción muchísimas veces, o estuvo en tus audífonos, en tus mixtapes, en tus CDs pirata, o escuchaste este disco completo, ¿no? Yo la verdad es que sí me lo aventé completito en su época y es una de mis canciones favoritas, pero creo que ahora esta versión bilingüe es de mis favoritas, está buenísima. Así que vamos a escuchar esto a ver qué les parece. Sonando de Chicago para el Mundo.

¿Qué les pareció esa versión bilingüe? Una gran artista mexicana, originaria de Culiacán, Sinaloa, Bratty, colaborando con esta versión en español de Linger. Una versión bilingüe, más bien. Una de las invitadas a esta edición especial. Uno de los mejores discos de L. The Cranberries, que celebra 33 años. Everybody Else Is Doing It, So Why Can't We? Que fue su álbum debut. Y que bueno, estamos esperando esta edición especial y donde se han invitado a pues muchísima gente. Y que bueno que ya en 4 días aparecerá, el 22 de mayo, la siguiente semana, aparecerá esta versión remasterizada de este disco que cuenta con 33 canciones. Por supuesto, el álbum remasterizado, pero también estas versiones como la que acabamos de escuchar de Linger con Bratty, representando a Latinoamérica, porque al parecer, por ahora al menos, es la única voz latinoamericana cantando en español en este disco. ¡Qué emoción! Pero bueno, esta canción no la habíamos hecho sonar aquí a través de Los Domingos en Vocalo, así que ese fue un capricho mío para este domingo. Y bueno, antes de retirarme, les contaba que Aterciopelados viene a Chicago nuevamente. No hace mucho que vino, la verdad. Y que estuvo por ahí el año pasado, ¿no? En Thalia Hall. Pero en esta ocasión regresan a Millennium Park, lo cual está súper increíble, porque aparte es uno de los mejores auditorios de aquí de Chicago. Y será verano y estaremos ahí entre amigas, amigos, disfrutando. El 27 de julio, Aterciopelados estará en el escenario de Millennium Park. Y que es de las pocas bandas latinoamericanas este año que se presentan en este escenario. Por ahí estará abriendo La Rosa Noir, que ya sería también la segunda presentación de esta banda en ese escenario. Así que ya saben, 27 de julio, gratuito, en Millennium Park, como parte de la serie Millennium Park Summer Music Series. Y me voy a despedir con una canción de Aterciopelados. Después de haber visto también su Tiny Desk, que estuvo muy chido. Ídola André Echeverri. Y vamos a ver. Vamos a escuchar algo del Gozo Poderoso. Es un gran disco. O quizá en vez del Gozo Poderoso, vámonos con esta. Este es uno de mis discos favoritos de Aterciopelados y que no solamente me gusta mucho, todo este disco me encanta, pero creo que de mis canciones favoritas de Aterciopelados es esta. Así que feliz domingo a todas, todos y todes. Gracias por su sintonía. Hasta la próxima.

0: Muchísimas gracias.
1: Hola, ¿qué tal, gente? ¿Qué tal, pandilla? Qué bueno encontrarnos por acá. La música ya está sonando. Por acá les saluda Jesús Echeverría. Listo para acompañarte en este segundo turno que acabamos de comenzar con Vinil, una versión en vivo de esta rola incluida originalmente en el disco Memorex Commander y El Corazón de la Vía Láctea. Las próximas dos horas de este domingo en Vocalo acaban de comenzar. Este disco de Zoe fue el material que terminó de propulsar a esta banda mexicana al espacio exterior de la escena latinoamericana, y que justo este año la banda está celebrando los primeros 20 años de este disco con una gira tremenda que hace unos días llegó a Chicago con dos shows sold out. Ya se la saben, aquí estamos listos para jugar a la radio juntos. Soy Jesús Echeverría. La invitación de cada fin de semana ya está abierta. Vamos a jugar a la radio juntos. Prepárense porque, como cada domingo, nos vamos a poner a repasar la actualidad musical y los sonidos más frescos de toda Iberoamérica. A mí Zoe ya me dejó con la energía bien arriba con esa versión en vivo de Vinil, con ganas de más música en directo, así que nos vamos a quedar en esa misma sintonía. Súbanle el volumen porque a continuación suena Lago en el Cielo de Gustavo Cerati, también en vivo. Mientras yo me clavo a buscar otro clásico, otra rolita en directo, en vivo, para seguir en esta corriente, en esta atmósfera. Mientras tanto, Lago en el Cielo, la última canción que Gustavo Cerati tocó en vivo antes de su accidente cerebrovascular allá en Venezuela. Escucha la energía, escucha la magia. Yo soy Jesús Echeverría, jesuchico.echeverría en Instagram. Quédate, acompáñame. Somos los domingos en Vocalo a través del 91.1 FM y vocalo.org.

Acaba de sonar una catedral absoluta del rock latino. Eso fue El Baile de los que Sobran, un auténtico himno chileno escrito por Jorge González, inmortalizado por Los Prisioneros, sonando en vivo en los domingos en Bócalo. ¿Qué fuerza sigue teniendo esa canción? ¿No pasa el tiempo por ella? Seguimos en este viaje de los domingos en Bócalo. Les saluda Jesús Echeverría. Qué delicia de día tenemos el día de hoy, este dominguito. De verdad se agradece muchísimo esta buena temperatura que nos está regalando este fin de semana en la ciudad, ideal para ponerle música de fondo. Y hablando de eso, abrazo enorme y todo mi agradecimiento a quienes nos acompañan, se conectan cada fin de semana. Ustedes son los que le dan sentido a este juego que practico cada domingo de hacer radio. Para mantenernos en esa vibra cálida, relajada, les vamos a traer una pieza deliciosa que estamos estrenando este fin de semana. Vamos a escuchar Tocando, la canción que marca el primer adelanto de una colaboración entre dos mentes brillantísimas de la música alternativa contemporánea, el latina de los Estados Unidos. Me refiero a Helado Negro y Reina Tropical. Resulta que Roberto Carles Lange y Fabi Reina se juntaron originalmente en el estudio con la idea de grabar un solo sencillo para pues pasar el rato y a ver qué surgía. Pero la química fue tan inmediata, tan orgánica, tan chida, que lo que iba a ser una canción terminó convirtiéndose en un disco completo, un disco colaborativo, que se va a llamar Helado Tropical. Debería de salir en julio y así se llama el proyecto, Helado Tropical. ¿Por qué? Porque combina a el proyecto Helado Negro y a Reina Tropical. Tocando es justamente eso, el sencillo que lanza esta colaboración, un chill wave en español, súper envolvente, etéreo, lleno de texturas tropicales, una melancolía bailable que nos abraza. Déjense llevar por Tocando con Helado Negro y Reina Tropical, es decir, Helado Tropical, sonando en los domingos en Bócalo.

De vuelta al aire los domingos en Bócalo, soy Jesús Echeverría, jesuchico.echeverría en Instagram. Ahí sonaba Demente, lo más fresquito de Elisa María, el proyecto solista de Elisa Cerati. Es el tercer adelanto de lo que será su disco debut. Marca un quiebre interesantísimo en su propuesta. Se despega un poco del electropop melancólico que venía mostrando en sus dos primeros sencillos. Este tema tiene unas guitarras rítmicas ahí con una energía que nos recuerdan inevitablemente al rock argentino de los 90, de finales de los 90. Además destaca, ¿no?, por la crudeza de la letra, donde Lisa explora el desgaste emocional, la ansiedad y ese bucle obsesivo de las relaciones complejas de las que cuesta un mundo, un resto salir. Para sacudirnos un poco la melancolía, ponernos en movimiento, nos vamos directo al garage cumbia danzón punk con los reyes de la marimba, los reyes de la marimba irreverente, ponquetona. Está de estreno Son Rompepera, la banda mexicana nos trae su más reciente sencillo titulado Reptilio. Fieles a su estilo, contestatario y fiestero, este tema, una fuerte crítica vestida de baile, nos presenta entonces a Reptilio. La banda mexicana es, de acuerdo a ellos, Reptilio, un personaje político que seguro les va a sonar conocido. Ese personaje político líder, pseudo líder, que solamente busca su propio beneficio económico, de poder, recurre a la manipulación para controlar a la gente, explotar los recursos y literalmente para secarnos el alma en el proceso. Así que es una rola que cuestiona desde el ritmo, el control y la paranoia de la política actual. Vamos a escuchar entonces a Son Rompepera con esta canción que se llama Reptilio. Yo soy Jesús Echeverría, todos los domingos de 2 a 4 en el 91.1 FM en Chicago, bocalo.org.

Acabamos de escuchar a Cuevo Pérez, un músico que aunque lleva las raíces en su esencia y en su música, lleva años radicando en Estados Unidos. Cuevo ha estado haciendo ruido en la escena independiente y en su historia más reciente se ha dedicado pues a madurar aún más su sonido. Lo que sonó fue Relámpago, un tema homónimo de su EP Relámpago Lado A. De verdad, qué buen EP, ¿eh? Fue toda una revelación escucharlo. Me llevé un muy buen sabor de boca. Mis oídos lo agradecieron. Tiene una interpretación.

interpretación que encaja a la perfección con la atmósfera que él mismo va tejiendo a través de su música, de sus composiciones. Le soy sincero, vocalmente a mí me recordó bastante a Robbie Draco Rosa. Tiene esa forma a veces urgente, descarnada, con tanto feeling a la hora de interpretar, donde uno siente pues, cada nota, ¿no? Vibrando en el pechito. Y de un sonido envolvente nos movemos a otra propuesta que nos encanta, pero esta vez con sabor local. Vamos a presentar nuevamente a esta banda de la casa, los orgullosamente de Chicago Dos Santos. Estén muy atentos porque de acuerdo a lo que me platicaba Jaime Garza, bajista de la banda, en junio se viene nueva música de ellos. Ya falta muy poco para escuchar lo que han estado cocinando en el estudio. De hecho, hace rato que se cocinó. Pero mientras llega ese momento, nos quedamos con esta joyita de su producción 2021 del aclamado álbum City of Mirrors. Aquí suena esto que se llama Alma Cósmica con Dos Santos, sonando de Chicago para el mundo. Disfrútenlo. Jesús Echeverría jugando a la radio en nuestros domingos en Bocal.

De regreso en los domingos en Boca, lo que gusto que sigan con nosotros. Jesús Echeverría por acá, la música no se detiene, aquí en sintonía de la actualidad musical de toda Iberoamérica. Escuchamos ahí Un viaje en el tiempo con los fabulosos Cadillacs y ese temazo que es Ciego de amor de su legendario álbum Rey Azúcar. Hablar de ese disco es hablar de un punto de inflexión brutal en la historia de esta banda argentina. Fue lanzado a mediados de los años 90, producido nada más y nada menos por Chris Frantz y Tina Weymouth de los Talking Heads. El Rey Azúcar terminó de consolidar a los Cadillacs como verdaderos titanes de la música rock en América Latina. Un álbum político, bailable, lleno de colaboraciones. Aparece Debbie Harry, The Blondie, Mick Jones, entre otra gente. Y bueno, vamos a presentarles ahora una colaboración que nos llega desde Colombia entre dos músicos productores de música electrónica, 2AT y Nix. Vamos a escuchar esto de parte de esta dupla que han estado ganándose un enorme reconocimiento en reputación que han construido en Europa con giras, con sets que han retumbado en las pistas más exigentes del viejo continente. Así que se han ido ganando el respeto de la escena electrónica global. Ellos son entonces de Colombia, 2AT y Nix. Vamos a escuchar de un disco que lleva este nombre, Hipertribal. Súbanle el volumen, muevan las

Seguimos en los domingos en Bocaló. Qué tremenda dupla de electrónica latinoamericana acabamos de escuchar. Escuchamos a Paurro, talentosa DJ, productora y promotora mexicana que no para de encender pistas en todo el mundo. Sonó Chic Fresa. Es un track que estrenamos aquí hace apenas un par de semanas. Si prestaron atención, por ahí del final de esta rola se avientan un detalle genial, incluye un mini sampleo de trompeta extraído directamente de aquel hitazo de la música de banda noventera, La Chica Fresa. ¿Qué quiere la niña fresa? Un guiño divertido, ¿no? Para la pista de baile. Pero también hemos escuchado de Colombia a la dupla 2AT y Nix con la canción Hipertribal. Prepárense, amiguitos, porque ahora vamos a dar un giro de 180 grados. De la electrónica nos movemos al sudor, a la distorsión y a la energía pura. Les tengo preparado un bloque demoledor. Vamos a escuchar dos propuestas muy jóvenes de distintos países, Argentina y Paraguay. Dos bandas integradas por músicos listísimos para comerse al mundo, como debe ser cuando uno está chavo. Suenan guitarras fuertes, ultra distorsionadas, cambios de ritmo impredecibles. Para abrir este viaje de puro voltaje, vamos a escuchar directamente desde Argentina a Baja Kill. Son un cuarteto de chicas y chicos que están recuperando ese sonido crudo del rock de bandas noventeras en la línea de Babes in Toyland o los mismísimos Melvins. O sea, la propuesta se mueve entre grunge, hardcore, y se mueve por ahí con mucha naturalidad. Actualmente tienen poca música en las plataformas de streaming, pero están a nada de estrenar su disco debut, así que a seguirles la pista si les gusta, síganles la pista muy de cerca. Vamos a escuchar entonces a Baja Kill. El tema se llama, es un título largo, Me gustaría proponerte algo que si te lo dijera, no me hablarías más. Súbanle el volumen de Argentina, Baja Kill.

Ahí lo tuvieron, qué descarga de energía, ¿no? Desde Paraguay, eso que acabamos de escuchar fue Chico Plastic con su potente tema Uf. Ojo con esta banda, ¿eh? Atención, son una promesa fresca, disruptiva, podríamos decir, del underground paraguayo. La banda Chico Plastic, lo escucharon, ellos mismos definen su propuesta como una propuesta con mucha actitud, mezclando el garage rock, el punk, la distorsión. Son jóvenes, son crudos, con canciones como Woof, demostrando que el rock alternativo en ciudades de Sudamérica sigue vivo. Así que un aplauso para la escena de Asunción, Paraguay. Del ruido de las guitarras nos movemos ahora hacia una frecuencia completamente mística, espiritual, profundamente conmovedora. Es un verdadero agasajo, placer presentarles nueva música de un dúo enigmático, cautivador. Son belleza pura. Les estamos hablando de las hermanas franco-cubanas Lisa Kainde y Naomi Díaz, las mismísimas y Veggie. Están de regreso y nos presentan Asset, el primero de lo que será su próximo material discográfico. Así que escuchen este tema. Suena como un ritual contemporáneo, percusiones orgánicas, armonías vocales celestiales. Te puede erizar fácilmente la piel. Déjate llevar por la magia. Con ustedes lo nuevo de Ibelli. Esto se llama Asset. Soy Jesús Echeverría. Estás en los domingos en Bócalo.

De regreso al aire, sí señor, por aquí saludándote Jesús Echeverría en este segundo turno en vivo de los domingos en Bócalo. Qué placer estar contigo como cada domingo de 2 a 4 de la tarde, haciendo esto que tanto me gusta, jugando a la radio, mandando un abrazo enorme, dando gracias a todos los que sintonizan, nos acompañan en cada rincón de la ciudad, gracias a la gente de La Villita, de Pilsen, de Back of the Yards, Portage Park, Logan Square, Bridgeport, Cicero, Berwyn, Humboldt Park. Gracias por abrirnos las puertas de sus casas, sus salas, sus habitaciones, sus carros, sus audífonos, sus oídos. Y bueno, venimos de una dupla sabrosa. Sonó Amantes del Futuro con ese viaje psicodélico titulado Zombies en la Lacandonia. Y antes de eso, otro orgullo local, directo desde Chicago vía Guadalajara, el buen fachoso George Arthur Calendar. Volvió a sonar fuerte nuestras bocinas con su versión en cumbia instrumental de La Bebé, ese éxito global de ese personaje tan mentado llamado Peso Pluma, poniéndole sabor entonces a las calles de los barrios en Chicago. Y bueno, como cada fin de semana durante los últimos ya 10 años, aquí seguimos resistiendo al pie del cañón. Y lo hacemos por puro amor a la música, por el simple placer de compartir y sobre todo por ser un espacio independiente para mostrar la labor, el arte, el corazón de la gente valiosa de nuestra comunidad. Por eso y para ustedes seguimos al aire aquí con orgullo. Nos escuchas cada domingo a través del 91.1 FM en cualquier parte del mundo en bocalo.org. Esta barra dominical está compuesta por nuestra compañera Rocío Santos de 12 a 2 de la tarde y yo, Jesús Echeverría, que se queda con ustedes de 2 a 4 de la tarde. La invitación abierta siempre a que jueguen conmigo a la radio durante el tiempo que nos resta esta tarde. Déjese acompañar por sonidos frescos, propuestas independientes, rolitas por descubrir, como lo que viene a continuación de Argentina, rock and roll con la banda Las Espumas, quien nos traen esta rola que se llama Estrellarme.

De regreso en los domingos en Bocaló, Jesús Chico Echeverría o Jesús Echeverría, jesuschico.echeverría en Instagram. Sonaron directo desde Brasil el proyecto Ludovic. Nos presentaron este tema titulado en español Diluvio de Ningún Dinero. Pura fuerza sudamericana, pues antes de haberlos escuchado, también le tocó turno a Los Tres de Chile, esos legendarios músicos chilenos que reventaron nuestras bocinas con el tema Inri, otra gran canción extraída de su más reciente disco. Qué gusto da escuchar a estos maestros chilenos vigentes y con tanta fuerza. Para continuar, nos quedamos en tierras brasileñas, pero cambiamos totalmente de frecuencia para presentar a un artista con una voz privilegiada, una mujer hermosa en toda la extensión de la palabra, Ana Torres. Ella nos regala una pieza bellísima, cantada desde el alma, cantada en español y en portugués. No olvidé que soy latina. Ana Torres suena en los domingos en Bocaló.

directo de nuestra hermosa Windy City, llegó el talento de Mila La Morena con el tema Apapachada. ¿Cómo no recordar que el año pasado, en 2025, el disco de Mila La Morena terminó siendo parte de nuestros discos favoritos del 2025? Ahora vamos a continuar con una de las bandas más potentes, ruidosas, respetadas del indie ibérico, que están de estreno absoluto. Hablo de los gallegos Triángulo de Amor Bizarro, que acaban de lanzar calientito su séptimo álbum de estudio, se llama Mi Catedral, un disco arriesgado, incómodo. Regresan con fuerza a su formato original, o a su formación original de trío, y de este nuevo trabajo vamos a presentar SMT en el Palacio Real, un track demoledor que nos habla sobre los dioses digitales que hoy en día pueblan, saturan nuestra vista, nuestros oídos, nuestro día a día, todo envuelto en esa atmósfera esotérica, ruidosa, incorruptible que solo sabe manejar y fabricar Triángulo de Amor Bizarro. Suena los domingos en Bócalo, por aquí Jesús Echeverría, acompañándote hasta las 4 de la tarde.